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2: Hola amigos y amigas, bienvenidos de nuevo a esta nueva temporada de Racó Animal. Ya se acabaron las vacaciones, empieza el curso y empiezan temas muy interesantes en los cuales vamos a tocar. Bien, hoy vamos a hablar con Agnès Dufau, que es Premio Internacional Cat Care Welfare Award del 2014, cofundadora y presidenta de FedeCats, red de personas expertas comprometidas con el bienestar felino, y ha sido la presidenta de la plataforma gatera de Barcelona durante 10 años. Actualmente comparte su tiempo entre los startups de Toulouse, el Cat Spat, los proyectos Carut Dog, Carut Cat, Beer Profen Europe Office Bruselas. Es portavoz en el Congreso de los Diputados de Manifiesto Felino, licenciada en Ciencias Políticas, organizadora de la conferencia anual Jornada Felina Europea, imparte el módulo de Feline Overpopulation in the Unión Europea, Cats Abandonment and Urban Cats, en el Máster de Derecho Animal y Sociedad de la Universidad Autónoma de Barcelona desde el 2015. Autora del libro El Estado Jurídico del Gato Callejero en España, Francia y el Reino Unido. Y es Máster en Derecho Animal y Sociedad en la Universidad Autónoma de Barcelona. Así que vamos a hablar con ella. Buenas tardes, Agnès.
3: Buenas tardes.
2: Está complicado el tema de las colonias felinas tal y como están en la actualidad, ¿cierto?
3: Pues la verdad es que sí. La verdad es que estamos hablando y estamos, digamos que podríamos estar celebrando, o digamos que vamos a estar celebrando, los 2 años de la entrada en vigor de la Ley de Protección Animal a nivel estatal, que es una ley muy potente. En lo que se refiere a la protección de los gatos y a la gestión de colonias felinas, y realmente es una ley que si nos centramos, ¿no?, en la gestión felina, es una ley pionera, muy ambiciosa, y con la cual pues se podrían hacer cosas, la verdad, muy muy buenas para llegar a un buen control poblacional, a un buen nivel de bienestar animal, a menos molestias para todos los ciudadanos. Pero la cosa está es que la ley pues entró en vigor hace 2 años, estamos en la misma fecha, o sea, estamos en esta fecha, y la implementación, la puesta en marcha, ¿no?, de la ley, pues no es lo que quizás algunos hubieran pensado hace 2 años, aunque, bueno, dicho esto, ya sabemos todos que hay muchísimas leyes, ¿no?, que entran en vigor y al cabo de 1 año, 2, 3, 5, pues todavía no están realmente en la implementadas, ¿no?, en la realidad. Entonces, pues celebrando 2 años con un balance un poco agridulce, para no emplear una palabra demasiado pesimista, ¿no? Pero creo que agridulce quizás es, sí, un calificativo más adecuado en estas fechas.
2: Entonces podríamos decir que había unas expectativas muy buenas, pero que la valoración no queda tan positiva.
3: Así es, porque el punto de partida, la ley en sí, pues la ley son avances enormes. Por ejemplo, pues tenemos que recordar que a partir de esta ley en todo el Estado español, pues todos los gatos, sin excepción, todos los felis catus, pues tienen la misma consideración de animal de compañía, y eso significa que tienen una protección muchísimo mayor que otros animales, ¿no? Entonces, esto es un avance increíble. El segundo avance es hablar, por fin, tener una definición del gato de la calle, el gato que ha nacido en la calle, que no es sociable y que vive en la calle, que es el gato comunitario. Uh-huh. Tú que estás en este mundo sabes que hablábamos antes pues de gato callejero, y yo lo empleo muy a menudo, este calificativo, ¿no?, de callejero. Pero, y luego estuvimos hablando de gato feral, y ahora pues ya tenemos una definición legal y es la palabra que se tiene que emplear realmente es gato comunitario, que significa pues esta tipología de gato, ¿no?, de gato de colonias, para entendernos. Eso es un avance mayúscula, porque hasta esta ley, pues en muchísimos territorios, y el catalán en particular, pues se trataba el gato de la calle como un gato abandonado. Se empleaban palabras como vagabundo, yo qué sé. Esa. Ahora ya, pues, por fin tenemos para esta categoría de gatos no sociables con las personas que viven en la calle, pues ya sabemos que es un gato comunitario. Y la última gran cosa, si puedo resumir esta ley en tres puntos, pues es la gestión de colonias. La gestión de colonias, justamente para esta población de gatos comunitarios, se convierte en la metodología para llevar un control poblacional de estos gatos y mejorar evidentemente pues su bienestar y mejorar la convivencia entre las personas y las colonias. En fin, son tres pilares fundamentales que la verdad es que pues obviamente sí que celebramos este avance, porque la ley española es muy bueno, es de lo mejor que se puede encontrar uno comparando con leyes europeas, de verdad.
2: Hay un tema que nos preocupa como asociación en la defensa del gato comunitario, que es la de que qué manía hay últimamente en querer encerrar a los gatos.
3: Ya, pues esto es un tema. Mira, eso es una cosa que no sabemos muy bien cómo analizarla, porque realmente, pues eso, cuando ya tenemos la figura, ¿no?, del gato comunitario, la gestión de colonias como pilar de la buena gestión de la población felina para gatos no sociables, pues de repente, hace unos seis meses, un año, seis meses, empiezan a salir como bullets proyectos de refugios, porque también aquí la manipulación es tremenda, porque te empiezan a hablar de refugios, algunos incluso, ya es lo peor, es residencias felinas. Fíjate, cuando tú escuchas esta palabra piensas, wow, pues esto tiene que ser maravilloso. Y todo este, no sé, esta tendencia a querer encerrar gatos, lo cual es totalmente en contradicción con la metodología de la gestión de colonias, totalmente ilegal, porque encerrar gatos dentro de la ley son excepciones y además tienen que estar súper bien documentadas. Pues hay una serie de personas y de ayuntamientos que pasan de todo y se meten a construir proyectos con macro jaulas o pequeñas jaulas o lo que sea. En fin, vuelven a un poco obviar la metodología, obviar que esa metodología, para que sea eficiente, se tiene que implementar de forma correcta, y esto no incluye encerrar gatos, y esto podemos hablarlo un poco más a fondo después. Y es una cosa que la verdad nos ha sorprendido, en el sentido de que pues justamente cuando uno indica el camino para mejorar, para gestionar mejor, para ser eficaces a nivel económico, ojo, a nivel económico, es decir, la financiación pública, cuando tú empleas 100 euros para montar jaulas y te quedas un euro para esterilizar, dime tú cuál es la lógica que hay detrás de estos proyectos y este movimiento, vamos a decirlo así, pro confinamiento. Eso es una cosa que es muy, muy peligrosa, porque puede poner abajo todo el esfuerzo que llevamos pues años haciendo hacia una gestión eficaz, ¿no? Entonces nos preocupa muchísimo, muchísimo. Es una de las preocupaciones máximas que tenemos ahora mismo.
2: Pero ¿cierto? Entonces... Ay, perdona.
3: No, dime.
2: No, digo que si supongo que esto lo piensan algunos políticos mal asesorados, O con falta de informarse bien, porque si realmente se informaran bien y tuvieran ganas de hacerlo bien.
3: Sí, vamos a hablarlo claro. Creemos y, bueno, sabemos que detrás de este movimiento hay muchísimo lobby del movimiento conservacionista, que en su vocabulario solo conoce una palabra, que es jaulas, encerrar. Entonces, partiendo de esta base, obviamente este grupo de presión, este lobby es muy fuerte, tienen muchísima entrada en ayuntamientos, empezando con el de Barcelona, hablando en plata. Entonces, claro, cuando un político de turno que sabe poco, no sabe o no le interesa, porque normalmente es lo que nos toca, ¿no? El concejal de turno, bueno, la información tiene la mínima y el interés también. Entonces, claro, cuando estas voces pro enjaulamiento te comen el coco durante, bueno, todos los días, pues obviamente llega un momento que tú, bueno, a lo mejor crees que sí, que esto es el camino. Y realmente lo que haría falta es que las entidades de protección animal y las dedicadas a los gatos, especialmente las que tienen el conocimiento técnico de estas cuestiones, pues también puedan hablar y decir porque este camino es erróneo. Creo que aquí hay un problema de interlocución, un problema de quizás de nuestra poca fuerza, ¿no? De lobby, al margen de hacer muchísimo ruido en redes sociales, etc. Eso es otra cosa. Eso significa pues entrar a convencer y a explicar el por qué. Hay un ayuntamiento que puede ser el de Barcelona, pero también puede ser el de Reus, ¿no? Que me viene ahora a la cabeza. Hay un ayuntamiento que decide emplear cientos de miles de euros en montar una jaula cuando obviamente la prioridad tenía que ser dedicar cada euro posible para esterilizar. Porque almacenes de gatos

0: Hablan de refugios, montan un proceso de participación, que eso, bueno, suena súper bonito. Y allí, pues entramos y no nos damos cuenta. Y vemos la palabra mágica refugio y apoyamos esto sin pensar que esto del refugio, vamos a plantear que esto funcione. Entonces, metemos los gatos allí en los recintos. Pues cuando tienes una densidad de población felina en un recinto, eso se convierte en un refugio. ¿Vale? Con una problemática de refugios, a nivel sanitario, a nivel de comportamiento, a nivel de bienestar animal, a nivel de recursos, para alimentación y para todo y para mantenimiento. Es decir, gente tendrá que ir a ocuparse de estos recintos. Gente, digo, nuestra gente, supongo. Y esto
1: Voluntarios,
0: sin, hombre,
1: miembros de
0: es que.
1: asociaciones.
0: Bueno, es que si no, no lo sé. Si no, puede pasar como está pasando en Zaragoza. En Zaragoza tenemos un ejemplo brutal de lo que espero no pase en Barcelona, pero es que lo tenemos, lo estamos viendo, el guano, el famoso guano. Zaragoza en el 2012 tenía un plan de, bueno, de gestión de colonias bastante, bastante avanzado y funcionaba. Hubo un cambio político y, bueno, echaron. Bueno, por tierra todo lo que se había conseguido y montaron un jaulón llamado el guano. Pues siempre la misma historia, te dicen que van a meter una colonia, porque, bueno, una excusa X, ¿no? Porque molesta o no sé qué. Y luego meten dos y tres y cuatro. Ahora nadie sabe precisamente cuántos gatos entran, salen muertos, supongo, del guano, porque como esto no lleva núcleo zoológico, fíjate. Que esto va muy lejos, pues no hay ni libro de entrada ni de salida, los voluntarios no todos pueden entrar y ahí han metido colonias, pero varias colonias, muchas colonias, y pues han desmontado la gestión en la calle, porque al margen del tema económico, que ya es una cosa, del tema de la logística, de tú, bueno, sabemos que un refugio es otra cosa, cuidar de un refugio pues significa un montón de problemáticas que no existen en la calle. Pero es que además, toda esta inversión humana en este recinto X lo sacas de la gestión de colonias como la entendemos ahora. Es decir, muchísima menos inversión en las colonias, muchísimo menos control de abandonos, perdidos, etcétera. Y el método SER. Pues así no puede funcionar, porque el método SER, como bien sabemos, es la colaboración de personas cuidadoras, gestoras de colonias, en un mapeo de todos los municipios. Somos 1.000 ojos y 1.000 manos, ¿no? Y si tú nos dices, no, no, ahora mismo en este recinto vas a tener 500 gatos y ahí vas a tener que dedicar un tiempo X a gestionar este recinto. Pues obviamente lo otro no se va a poder hacer. Es desmontar un modelo. Es gravísimo lo que está pasando, pero quizás no nos estamos dando cuenta de la magnitud del saboteo, porque se llama saboteo, de la gestión de colonias que se podría llevar a cabo en Cataluña, porque, por desgracia, Cataluña liderando el movimiento, porque eso también hay que decirlo, y Barcelona a la cabeza. Entonces, preocupación. Es poco. Vamos mucho más allá de la preocupación. Creo que tenemos que realmente ponernos en marcha para aceptar que esa manipulación de los supuestos refugios, pues tenemos que denunciarlo y tenemos que renunciar a ese proyecto. Tenemos que argumentar el por qué no se puede hacer. Además que legalmente es ilegal lo que quieren hacer en Barcelona, pero al parecer no les provoca problemas existenciales importantes.
1: Ya, según me explicas, me estaba imaginando como un terreno o un recinto lleno de jaulas donde meten gatos, o si no, un recinto donde van mezclando colonias. Entonces, a mí se me ocurre, un gato cuando se le encierra y no está acostumbrado y está acostumbrada a la libertad, pues es condenarlo a muerte, ¿no? Y dos, la
0: A ver.
1: reubicación no es nada recomendable. Entonces, ¿en qué se han basado?

0: Se han basado en, ya te digo, el discurso de ciertos colectivos ecologistas, conservacionistas, porque no puede venir de otra parte, eso está claro, que entienden, pues no sé, los zoológicos, ¿vale? Pensamos zoológico, pensamos perrera, o sea, pensamos como hace 20 años cuando la gestión del gato era como muy similar a la gestión del perro. Es volver atrás, es como volver atrás 20 años, es decir, te voy a encerrar, te voy a poner en un sitio, estarás bien controlado, estarás, bueno, no tendrás peligros y así estarás bien. Pero como bien has dicho, acabas de decir, es que el gato libre, el gato comunitario, acostumbrado a vivir en su territorio más o menos extenso, porque cada uno tiene su vida y su estilo de vida, pues encerrarlo obviamente... directamente se puede hablar de maltrato, porque es que es así, vamos a conseguir que se publique un posicionamiento de una organización internacional, ¿no?, de medicina felina, en el cual pues está muy argumentado y además muy documentado a nivel científico que esto es la cosa que no se puede hacer, y menos como una gestión, porque si son excepciones, bueno, vale, cada caso, cada excepción, bueno, se puede plantear y la ley además lo documenta muy bien, o sea, lo refleja muy bien. Pero si es una metodología, porque ya sabemos lo que está pasando, ya te digo, lo hemos visto en Zaragoza y lo estamos viendo en Melilla y en otros sitios. Cuando ya tienes el famoso recinto construido, lo más fácil es llenarlo. Es que esto es lo más fácil es llenarlo. Lo que viene después, dentro del recinto y fuera del recinto, les importa bien poco, les importa bien poco. Y yo creo que estos recintos, dentro del recinto, no hemos visto planos de dentro, hemos visto dimensiones y presupuestos, es público, está en la web del Ayuntamiento de Barcelona. No creo que haya jaulas dentro. Bueno, supongo, no lo sé. Pero bueno, estos gatos están confinados, encerrados, no pueden salir. Y además, como bien has dicho, obviamente eso se llama mega reubicación. Uh-huh. Obviamente. Y lo de la reubicación, pues obviamente va a funcionar porque estarán encerrados. Estarán encerrados, entonces no van a volver a su lugar porque no podrán. En vez de refugio, cuando vemos esta bonita palabra, teníamos que pensar cárcel. Y entonces quizás se nos enciende un poco la alarma de, ojo, van a construir una mega cárcel para meter los gatos comunitarios de Barcelona. ¿Os parece bien? Y yo creo que, ¿ves? El enfoque quizás sería un poco diferente. Tenemos que ser muy, muy atentos a lo que se nos está planteando, porque vamos por mal camino a todos los niveles, a nivel, bueno, ya te digo, de gestión en general, de control poblacional, porque eso es pues romper el método SER directamente, de inversión económica absolutamente irresponsable y absurda, bienestar animal, obviamente, encerrar gatos libres, pues aquí hay un problema de base, y bueno, incumplir la ley estatal. Esto no es un tema menor. Entonces, es muy preocupante, sí.
1: Entonces, ¿a qué desafío nos enfrentamos, Agnès?
0: Pues yo creo que tenemos que ir explicando lo que es el método SER, porque son 2 años de la ley, pero hay muchísimo, muchísimo desconocimiento. Y a veces, porque nosotros estamos trabajando todo el día en estos temas y somos expertos, ¿no?, en el tema, pero muchísima gente no lo es, no sabe. Has dicho políticos, pero también muchos técnicos de ayuntamientos. Y entonces, pues se tiene que volver a repetir y repetir lo que es el método SER. Fíjate lo que ha pasado con lo del protocolo marco de Cataluña, que es otro ejemplo, bueno, increíble del nivel de desconocimiento de la gestión de colonias y cómo se puede publicar un borrador de protocolo que realmente era, yo no sé cómo decirlo, era pobre, vamos a ser muy pobre, era un insulto, ¿no?, al conocimiento. Entonces, nosotros como entidad de protección tenemos que volver siempre a explicar qué es el método SER y cuáles son sus beneficios a corto plazo, que es la gestión poblacional, que es mejorar la convivencia, que es el control y la reducción de la población de gatos al final. Y también explicar por qué el confinamiento pues, no es una opción a nivel de metodología de gestión. Es una opción en muy poquísimos casos, excepciones documentadas. Y solo así podremos quizás hacer que nuestras voces sean bueno, escuchadas en foros, en reuniones, en, no sé, en revistas, en entrevistas de radio, ya ves. Es que solo nosotros podemos explicarlo así con los elementos, ¿no? para documentar por qué este error de estrategia puede ser realmente muy nefasto, pero nefasto para todos, para todos.
1: Bien, amigos y amigas, hasta aquí la primera parte de la conversación con Anne Stulfau y tendremos una segunda parte el 9 de octubre, así que no os la podéis perder. Os espero la semana que viene aquí en Racó Animal.

0: Muy bien, pues empezamos y hoy tocaremos varios temas. Os hemos hablado de la revolución en los cielos y pensaréis, ¿qué es esto, no?
1: Estamos locos.
0: Pues ya lo veréis.
1: No estamos locos.
0: No estamos locos. Antes de esto...
1: Sabemos lo que queremos.
0: Os queremos hablar de unas jornadas que se han celebrado hace unos días en la población de Canovellas. Para los que no sepáis, Canovellas es una localidad del Vallès Oriental que está muy cerquita de Granollers, entre Granollers y Mollet y del Vallès, para que os hagáis una idea. Y han sido unas jornadas sobre... muy interesantes, la verdad. Yo iba como un poco así de... con mis prejuicios, ¿no? Porque estoy un poco cansado ya de charlas que hablen. Entonces yo decía, más de lo mismo, bueno, en fin. Pero, bueno, nos habían invitado como asociación a DIMU y fuimos nuestro compañero Andreu y yo, ¿no? Y hemos estado y... La verdad, es que tengo que decir que ha sido interesante, primero porque éramos los únicos a nivel asociativo que estábamos representando al colectivo de
1: perdón,
0: cojos.
1: Perdón.
0: Éramos los únicos, entonces nuestra presencia era muy importante.
1: Totalmente.
0: Porque el resto era, o bien, técnicos de ayuntamientos, técnicos del Consell Comarcal, técnicos de Diputación. Luego estaban empresarios que tenían locales, por ejemplo, Balneari... Termas Victoria de Caldes de Montbuí, los de... bueno, en fin, es que...
1: Todo tema turístico, claro.
0: Total, varias personas que son los que, bueno, son no son los que al final tienen el poder...
1: Pero son los que gestionan.
0: Son los que los técnicos, a los que luego, cuando llegan a su ayuntamiento y les dice al alcalde o a los regidores de turno, mira, hay que hacer esto, pero ¿tú de qué vas? O sea,
1: por ejemplo,
0: no hay dinero, ¿vale? Porque eso ha salido.
1: Claro.
0: O sea, ellos están como muy vendidos. Entonces, claro, lo que se echa de menos en estas convenciones, o como le llames, pues es la presencia de los políticos, de los que realmente
1: de
0: mandan.
1: Los que cortan el bacalao.
0: El señor alcalde de Canovellas ha venido, ha inaugurado, y ha dicho, lo siento mucho y me tengo que ir. No, señor, no se puede ir. Escuche lo que hay que decir ahí. Porque si usted lo escucha, además ha estado muy bien, porque la última parte ha sido una parte práctica en que la gente ha podido... han traído bastones de ciego, vendas, sillas de ruedas, y la gente está, los empresarios, los que están, han probado por la calle, han probado todas las dificultades que... y que han flipado. Cuando hemos vuelto a la sala, pues han flipado, porque dicen, oh, yo no me imaginaba que... cruzar una calle sin ver.
1: Mira, aquí voy a ser yo la mala hoy.
0: Es mala.
1: El desconocimiento no te exime.
0: Claro, efectivamente.
1: ¿Vale? Porque todo es querer. Y si tú quieres aprender y quieres saber lo que está pensando esa persona, es lo que hizo Sergi Mingote, sentarse en una silla y andar por el pueblo.
0: Efectivamente. Lo que pasa es que sí que es cierto que si tú lo vives, escuchas a unas personas que tienen la problemática y te lo hacen ver. Una cosa muy tonta, como decir, perdonen, cuando la camarera de pisos venga a su hotel, si la habitación es accesible, por favor, la toalla, déjemela abajo, no me la deje arriba de toda la ducha. Si no tengo que molestar a una persona para que venga.
1: Básicamente para que no venga nadie.
0: Porque eso me pasa siempre. Es, son cosas que no es un gasto de dinero, es una educación de que la persona sepa, oye, esta habitación es gente que va en silla de ruedas, no van a llegar arriba.
1: Pues hay que poner las cosas donde
0: ponemos las toallas del cambio a una altura que puedan llegar, para no tener que llamar a la habitación, de la habitación llamar a recepción, por favor, puede venir una camarera de pisos
1: es
0: a bajarnos la toalla.
1: Yo no tengo diversidad funcional.
0: O la ducha.
1: Yo me sentaría fatal, ¿eh?
0: Claro.
1: Me sienta fatal porque yo no tengo por qué decirte, oiga, que me voy a duchar.
0: Claro. Entonces, bueno, venga, hasta bien usted, para reflexionar
1: bien,
0: un poquito sobre... A menos nos hemos...
1: El día a día.
0: Aparte también había una... La regidora de...
1: Tendríais que ver la cara de Jaume.
0: Sí, la regidora de turismo del Ayuntamiento de Mollet del Vallès. Entonces, claro, ella no nos conocía. Nos conocía de referencia, Dimo. Lo que pasa es que lo que ella no sabía, y ahora ya se ha enterado, porque ya lo hemos dicho públicamente, que llevamos en 15 días 70 instancias presentadas contra el Ayuntamiento de Mollet por defectos de accesibilidad. 70, lleva mi compañero Andreu, ¿vale? Entonces, se ha quedado, digo, ya sé que pronto vamos a ser personas non gratas. Si un día ves que no puedo entrar aquí a la radio...
1: Me da igual. Porque... No, pues entonces no entra nadie. Escucha, no, pero el tema es que el Andreu no deje de trabajar.
0: No, no, que no deje
1: lo
0: de trabajar.
1: Lo que al Andreu yo voy a hacer una recogida de firmas o de fondos, sí, o lo sí. que sea, a este señor hay que
0: para
1: compensarle.
0: Que entre de técnico en ayuntamiento.
1: Bueno, eso es lo primero. Y lo segundo, pagarle un descanso.
0: También, también.
1: ¿Vale?
0: Bueno, vamos a dar paso a una mini entrevista de tres minutitos.
1: Muy interesante.
0: Con la persona que llevaba un poco el cotarro este de que ha venido una de Madrid, una tal Marina, que es la que hacen un poco las inspecciones cuando van a visitar un local a ver si el lavabo es un almacén o es un almacén de Coca-Colas o es un almacén de... Hay un vídeo muy bueno de nuestro compañero Xavi Dúa Castilla.
1: Wow.
0: Que va a un lavabo y dice: mirad qué atención tienen ahora con nosotros.
1: Todo,
0: dice,
1: todo bebida.
0: Me siento en el baño y estaba comiendo patatas. Tenemos patatas fritas para comer. Abre, tío, una bolsa y una caja ahí de... Y tenemos cervezas también. Gracias a este local y tal. El tío se abre su bolsa de patatas, se la pone a comer allí en el baño.
1: La cerveza dando un golpe se puede abrir.
0: Porque lo utilizan muchas veces de almacén.
1: Muchas,
0: los
1: ¿no?
0: baños accesibles.
1: Muchas.
0: Muchos restaurantes y locales lo utilizan de almacén. Bueno, pues si damos paso a este audio... Estamos aquí en unas jornadas muy interesantes de turismo y accesibilidad y nos acompaña una de las personas que ha organizado todo esto, que ella misma se va a presentar.
2: Gracias, mi nombre es Luz Marina Gil, formo parte del equipo técnico del área de turismo accesible Tour for All en Impulso Igualdad. Somos una entidad social que trabajamos en favor de las personas con discapacidad y lo que hacemos es transformar destinos y empresas turísticas en favor de la sostenibilidad social.
0: ¿Y cuál es la importancia de jornadas como las que se están haciendo hoy aquí en Canovellas?
2: Pues es la base de construir un turismo accesible, que es la formación, la sensibilización, ¿no? Esa capacitación en turismo accesibilidad, sobre todo atención al cliente con necesidades de accesibilidad, para que no solamente se encuentre oferta turística accesible, es decir, recursos turísticos accesibles en el destino, esas instalaciones, sino también los servicios. Por tanto, el tema de formación y sensibilización es clave para atender a este turismo, ¿no? Que al final estamos en una industria por y para las personas.
0: Uno de los temas que ha salido en las jornadas es que la formación de los técnicos es básica, pero claro, aquí echamos de menos colectivos de personas con discapacidad y sobre todo políticos que tienen un cargo más importante, que son al final los que deciden, porque los técnicos también están con el presupuesto justo para poder, desde turismo, claro, se puede hacer poquito, ¿no? Entonces, ¿cómo podemos llegar a estos dos extremos que echamos aquí de menos?
2: La clave de estas formaciones, ¿no?, de estas jornadas, es que la convocatoria se extienda a estas personas que conocen de primera mano esas necesidades de accesibilidad e incluso, decíamos a lo largo de la jornada, ¿no?, no solo para turistas, sino para el residente. Necesitamos gente que conozca el territorio y gente que efectivamente conozca ese territorio con esas necesidades de accesibilidad para trasladarnos ese feedback y esas necesidades que hay para después la toma de decisiones. Y para esas tomas de decisiones es importante también puestos de pues presidentes, alcaldes, bueno, de quienes tienen realmente la potestad, ¿no?, de hacer este tipo de acciones estratégicas. Así que trasladar, sobre todo, informar de que este tipo de acciones están dentro de un plan, del plan estratégico de turismo accesible que estamos haciendo en el Vallés y que se está avanzando, y como esta acción de formación hemos hecho otras de conocimiento y auditoría de los recursos, que al final es para avanzar por y para el destino.
0: Hay mucho que trabajar todavía, hoy ha salido aquí muchos temas que se escapan también del turismo, pero que son imprescindibles para que un turista que llegue pueda tener un taxi accesible, un autobús accesible, un tren accesible. Entonces estáis viendo todas las dificultades que hay todavía.
2: Eso es, al final hablamos de turismo, pero hablamos de destinos y no solamente de museos, recursos como restaurantes y otras actividades de ocio, sino también el entorno urbano, ¿no? Decíamos que es importante también a nivel urbanístico que se tenga en cuenta la accesibilidad, que esos arquitectos conozcan que no solamente es aplicar normativas, sino que esto va mucho más allá. Y al final, lo que decíamos, ¿no?, el avanzar en turismo de calidad es un engranaje público-privado, es la clave del éxito.
0: Pues enhorabuena por estas jornadas y muchísimas gracias.
2: Gracias a vosotros por la invitación y por participar.
0: Muy bien, pues esta es la pequeña entrevista. Tengo que decir que las jornadas están muy bien, además ha habido una pausa café muy, muy... A mí lo que más me gusta de estas jornadas son las pausas café.
1: Totalmente.
0: Primero porque conoces a la gente, te hablas.
1: Es cuando más
0: cuando
1: estás...
0: Cuando más conectas. Y luego que había un catering muy rico también, hay que decirlo. Unos bocadillitos,
1: pues eso tiene su mérito también.
0: Claro,
1: ¿eh?
0: Claro. Pues entonces
1: cada vez más, ¿eh?
0: Está muy bien. Bueno, pues desde aquí felicitamos a pues a esta ayuntamiento de, en este caso, de Canovellas, y a este departamento que ha organizado todo esto. Muy bien, pues y ahora lo queríamos relacionar esto con una noticia, ¿no? Entonces, una noticia que también

0: precisamente, otro está en Granollers y otro está, creo que en Montmeló. No hay más taxis accesibles, y si los hay, que alguien me corrija. Accesibles de verdad. Porque ahora me...
1: Sí, no de poner dos días para que suban... Exacto.
0: A decirme que son accesibles.
1: No.
0: Y yo les diré, y no, no puedo decirlo, pero les diría, y una M... punto, punto, punto, punto. ¿Vale? Porque no son accesibles. Entonces, accesibles con rampa son estos, ¿no? Entonces, bueno, el tema es que también ha salido el tema de los aviones. Y entonces yo quería relacionar estas jornadas de hoy con la noticia de revolución en los cielos, que es lo que hemos dicho al principio. Y dice lo siguiente: ¿alguna vez se han parado ustedes a pensar lo difícil que es para una persona en silla de ruedas viajar en avión? ¿Usted, señora Cristina, lo ha pensado alguna vez?
1: No me están viendo, pero estoy asintiendo con la cabeza, afirmando.
0: Pues hoy esa historia empieza, parece que se iba promocionando yo a la empresa. Hostia,
1: yo creo que tendrían que tener...
0: Una noticia, ¿eh?
1: No, que tendrían que tener un no sé qué contigo para decir, bueno, por lo menos que sea el primero.
0: Claro, hoy esa historia empieza a cambiar de verdad.
1: A ver si es cierto.
0: Airbus acaba de presentar un proyecto que promete revolucionar la aviación. Se llama Airspace
1: U-Suite.
0: ¿Qué quiere decir esto, Cristina?
1: Ni idea.
0: A ver.
1: Airspace, no sé.
0: Vale.
1: Suite habitación.
0: ¿Quieres seguir tú con la noticia?
1: Ah, bueno.
0: Vamos.
1: Venga. Dice, hasta hoy, volar era un suplicio logístico para miles de personas. Llegar a la puerta del avión significaba despedirse de su silla. Que, lo siento porque me estoy riendo porque ya estoy viendo imágenes que no tocan. Que a menudo cuesta miles de euros y es como una parte de tu cuerpo, ¿no? Para que bajara la silla a la bodega. El riesgo de daños es altísimo, el proceso de traslado al asiento del avión es cuanto menos incómodo y, sobre todo, bajo mi punto de vista, poco digno.
0: Pero atención, porque Airbus ha dicho basta y su nueva suite, eso sí, una suite, ¿eh?
1: Sí, sí.
0: Su nueva suite permitirá que el pasajero suba al avión y se quede en su propia silla de ruedas. O sea, esa silla de ruedas voluminosa, eléctrica, de motor,
1: que
0: o manual,
1: que meten a patadas en la bodega,
0: esto en teoría acabaría. Durante todo el trayecto. No estamos hablando de ciencia ficción, no. Este pasado mes de marzo, o sea, hace poquito, el ingeniero Dirk Thalheim ha realizado la primera prueba con éxito en un vuelo real. ¿Y cómo lo ha hecho, Cristina? ¿Cómo lo ha hecho?
1: Pues mira, han diseñado un sistema de anclajes ultraseguros que fijan la silla directamente a los rieles del suelo. Y ojo, al dato también para las aerolíneas, porque esto no quita espacio, sino que hay un pasajero en silla de ruedas.
0: No, si no hay un pasajero.
1: Si no
0: claro.
1: hay un. Perdón, claro. Si no hay un pasajero en la silla de ruedas, la suite se transforma en una cama, en una sala de reuniones, en fin, eficiencia pura.
0: Pero sí, pero yo esto quiero hacer un matiz, que también ha salido ahí en las jornadas. Tal. Los hoteles tienen una, dos, tres habitaciones, depende del caso,
1: sí.
0: adaptadas.
1: Sí.
0: En este caso el avión tendrá una o dos plazas. Vale. ¿Qué pasa si no la han vendido? ¿Hasta qué momento guardarán esa plaza? Porque claro, yo me he encontrado en hoteles decir, sí, hay habitaciones adaptadas, pero están ocupadas.
1: Están
0: y digo, ah, bueno, pero están ocupadas por una persona en silla de ruedas. Tal. No, la hemos vendido porque ya no había nadie. Claro, ¿hasta qué punto? O sea, esa habitación no se debería vender nunca. Y esa plaza no se debería vender nunca, porque en el último momento puede querer ir viajar una persona en silla de ruedas. Tiene todo el derecho.
1: Totalmente. Es que no tienes por qué. Es que tú puedes tener imprevistos, como
0: claro,
1: todo Dios.
0: Claro.
1: ¿Vale? Entonces, por ejemplo, que esa gente, cuando se encuentra en esa situación, pudiera desplazar a la persona que no tiene diversidad y que se vaya a otro sitio. Y darle plaza preferente a la persona con diversidad.
0: Efectivamente, es lo que yo creo. Que esa plaza debería estar siempre libre.
1: Preferente.
0: Para la persona. Y lo siento, si una persona paga una suite, pues mira, si se tiene que ir a Premium Plus, pues se queda
1: bueno,
0: Premium
1: es que
0: Plus.
1: Representa que claro. A esa persona la han metido en calzador.
0: Claro.
1: Porque esa plaza no estaba ocupada por quien pensaban que tenía que estar.
0: Ajá.
1: Por lo tanto, si en el último momento hay un cambio,
0: sí.
1: pues hay que improvisar como hacemos, claro, en la vida misma.
0: Claro, claro, claro. Yo ahora me estoy imaginando.
1: ¿Ves cómo es tan importante, sí, que estemos todos?
0: Es,

0: Estaba imaginando la imagen esta de estar tú anclado en una en la silla de ruedas. Claro, que te anclan en la silla de ruedas.
1: Sí, claro.
0: Y a ti te ponen un cinturón, imagino. Claro.
1: No, o me lo pongo
0: Me lo
1: yo.
0: pongo yo, claro, porque me imagino en un en una de esto de.
1: Y quedan
0: Sí, eso.
1: en
0: Eso no me salía para. Una turbulencia. Me imagino la silla de ruedas muy bien anclada,
1: y tú
0: pero yo
1: volando.
0: tocando el techo con la cabeza. ¡Bum, bum, bum, bum! Me ha venido esta imagen y un poco así, no sé.
1: No, bueno, no es lo más aconsejable,
0: No,
1: ¿eh?
0: pero yo creo que será. Tú te llevarás tu título
1: Hombre,
0: igual que en el
1: te
0: asiento.
1: ponen como un arnés.
0: Es lo mismo
1: A
0: que en el
1: ver,
0: asiento.
1: como co es que es,
0: Claro.
1: vas anclado tú
0: Claro,
1: también,
0: por
1: ¿eh?
0: eso, por eso. Pero yo que sí, es una cosa que creo que tendrá que será cómoda, porque para nosotros es un problemón viajar en avión, mucho. Es un gran problema.
1: Y ellos reconocen que al año
0: Bueno,
1: hay, bueno,
0: solo en Estados Unidos,
1: vale.
0: se dañan más, reconocido por el propio Airbus, se dañan más de 10.000 sillas de ruedas al año durante el transporte en bodega. Estamos hablando de una cantidad brutal, 10.000.
1: Sí, porque la gente lo que tampoco es consciente es de lo que vale una silla de
0: No,
1: ruedas.
0: no, no, no.
1: O sea, es como un coche,
0: 10.000.
1: ¿eh?
0: Claro, con la U-Suite, Airbus devuelve la autonomía al viajero y elimina el riesgo de roturas precisamente de
1: Pues de
0: equipos,
1: equipos, de batería,
0: claro,
1: de todo.
0: que en muchos casos son extensiones vitales del propio cuerpo.
1: No,
0: Para mí
1: muchas veces
0: son mis
1: no.
0: piernas o pueden ser tus
1: A ver,
0: brazos,
1: a
0: claro.
1: ver. Es que
0: Claro.
1: sin silla, ¿dónde vamos? A ningún lado.
0: Ahora viene la mala noticia. Estoy hecho la parte buena.
1: Yo me he quedado
0: Claro.
1: frustrada.
0: La mala noticia es la siguiente. Todavía tendremos que esperar un poco, dice la noticia, para verlo de forma masiva, ya que Airbus estima que los primeros aviones con esta tecnología estarán operativos en el año, redoble de tambores, 2032. 2032, tú tendrás 70 y pico
1: Estamos
0: años
1: contentos,
0: y estamos contentos.
1: contentísimos.
0: O sea, faltan 8 años, más o menos.
1: Pues como vaya
0: Más o
1: todo, como
0: menos.
1: las leyes de
0: 6 años.
1: prevención y otras leyes que se aprueban en el 2010 y estamos en el 26 y todavía no funcionan, no sé yo, ¿eh?
0: Pero seamos optimistas.
1: Sí, o sea.
0: Por fin empieza el cielo a ser un lugar sin
1: Sin
0: barreras.
1: barreras.
0: Bueno, anécdotas personales
1: No,
0: puedes
1: yo
0: contar.
1: solo a mí me gustaría que explicaras tú la que viste desde la ventanilla.
0: Sí. Bueno, yo una vez
1: Eso fue brutal, ¿no?
0: en un vuelo a Ámsterdam íbamos con una scooter de movilidad y la silla de ruedas. Nos colocan en la ventana y por la ventana vemos, os lo juro, vemos como los que están intentando meter en bodega las maletas y las cosas empiezan a darle patadas a la scooter para meterla y no la metían, no la habían desfrenado bien. Y ya nos vienen nosotros gritando por la ventana: ¿Qué haces? ¿Qué haces? ¿Qué la vas a reventar? Pero claro, ahí
1: No te oía nadie.
0: no escuchaba ni Dios allí dentro. Bueno, entonces al final no se les ocurre otra que darle la vuelta, tumbarla de lado y meterla de lado, claro, con la batería de lado. Bueno, no sé, en fin. En ese caso no se rompió nada. Fue un milagro. Pero
1: Dios, Dios os escucho.
0: solo de pensarlo,
1: ¿No te has vuelto católico o algo?
0: desde ese día, desde ese día. Pero en fin. Estas cosas acostumbran a pasar, o se pierden
1: Lo
0: maletas,
1: acostumbran a
0: o
1: pasar
0: se
1: o nos
0: pierde.
1: acostumbramos a que
0: Pero que
1: pasen,
0: se pierda una
1: perdona.
0: maleta es grave, porque si te pierdes la silla de
1: Pero la
0: ruedas,
1: silla de
0: es muy
1: ruedas,
0: grave
1: a ver,
0: también.
1: ha habido gente en Japón que se ha quedado tirada en la calle.
0: Sí, porque la silla ha ido a otro sitio,
1: Claro.
0: o porque se ha roto, que es como si estuviera en otro
1: Pues como
0: sitio.
1: si estuviera en otro sitio, peor, porque no la
0: Por
1: puedes
0: eso.
1: arreglar.
0: Bueno,
1: Ay.
0: creo que tenemos que dar paso. Todavía no,
1: No,
0: todavía no.
1: todavía no.
0: Todavía no, podemos seguir un
1: Podemos
0: poquito
1: seguir.
0: más.
1: Ay,
0: Pues
1: madre.
0: esa es una de las anécdotas. Íbamos 4 sillas de ruedas, de las cuales, es la estadística, de los 10.000, llevamos 4 ese día a Ámsterdam y de las cuales se rompieron 2. La mía se salvó, mi compañera no, otra compañera tampoco y otros sí, o sea que fueron cuatro, dos
1: La
0: de
1: otra que
0: cuatro.
1: se salvó porque era manual, ¿no?
0: Bueno, se rompió una manual y la otra eléctrica que venía, nuestra compañera que venía de Madrid también y bueno, en fin.
1: Yo bajo del vuelo, me tiro por la ventanilla esa que hay de escape y les monto un pollo en la pista.
0: Es tremendo, es
1: Hombre,
0: tremendo.
1: es que de verdad, vamos a dejarlo, ¿eh?
0: Vamos a dejarlo.
1: Sí.
0: Porque nos calienta la boca.
1: Sí, nos vamos a ir a noticias.
0: No os marchéis, ¿eh?
1: No, que, que volvemos, ¿eh?
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0: Muy bien, pues seguimos aquí después de las noticias en el Barreras Fora. Aquí estamos todos. Seguimos.
1: Seguimos.
0: Adelante.
1: Ahora y bajamos del cielo a la tierra.
0: Bajaremos del cielo a la tierra. Para los que os incorporéis ahora, hemos hablado de unas jornadas de turismo y accesibilidad que se celebraron el otro día aquí en Canovellas, una población de la provincia de Barcelona, del Vallès Oriental, que han estado muy interesantes porque hemos podido pues explicarles a los empresarios de los locales y técnicos de ayuntamientos y consejos comarcales, etcétera, pues las dificultades que la gente que viajamos pues nos encontramos día a día, que la mayoría muchos ya las saben, pero otros las han descubierto hoy. Cosas muy básicas, ¿no?
1: Bueno, no te acostarás sin aprender una cosa más.
0: Luego hemos hablado un poquito de la revolución en los cielos.
1: En los cielos.
0: Ya que una compañía Airbus estaba preparando el primer avión con una suite que, bueno, podrás viajar con tu propia silla de ruedas, evitando todos los problemas de que se rompen en las bodegas y tal. Que yo, una pregunta que sí que me hago es, ¿tendremos que pagar precio de suite?
1: Es lo que te iba a decir yo ahora mismo. Digo, el precio no, claro, no ponen nada, ¿eh?
0: Claro, claro. Porque, a ver, yo no tengo la culpa. Yo no necesito ir a una suite, en realidad.
1: No.
0: No es una condición que necesite ningún lujo.
1: Con que se diseñe un avión apto, claro, para poder...
0: Entonces yo espero que se respete, como hacía antiguamente, y no sé si sigue haciéndolo ahora, la Renfe, en los trenes que no tenían plaza H de turista, te ponían en plaza H de VIP, te daban la cena, te daban lo que fuera y tal, igual todo, pero tú pagabas billete de turista. Intentaban escondértelo, ¿eh? O sea, si tú te enterabas, porque yo ya era gato viejo, viajaba mucho de Barcelona a Valencia todas las semanas, entonces descubría todos los intríngulis, pero si tú ibas a comprar el billete, en las ventanillas de Sants, por ejemplo, la estación de Sants, te decían, tiene que pagar el precio. Por ejemplo, si el VIP era en 80 euros,
1: sí,
0: el turista era 25.
1: Vale.
0: Yo iba con mi hojita de la normativa de Renfe y decía, creo que tú desconoces la normativa de tu propia empresa. Deberías saber
1: ¿qué?
0: Que Renfe, a los trenes que no tienen... Sobre todo esto lo hacían con el Euromet,
1: vale,
0: que era el tren antes del AVE.
1: Sí.
0: El Euromet es el tren que iba de Barcelona a Alicante.
1: Sí.
0: Y entonces no tenía
1: media
0: plaza...
1: Media distancia,
0: sí. No tenía plaza H de turista. Entonces te ponían... Claro, yo no era mi culpa, yo quería viajar, me da igual. Pero Renfe te lo compensaba pues con un billete de turista y tú podías viajar en plaza H y ahí pues te daban... Yo había días que... Bueno, llegaba cenado a casa y todo, porque claro, yo salía de Valencia a las 8 de la tarde, llegaba a casa a Mollet a las 11 y media, 12, y allí me habían dado mi periódico, había cenado, claro, como los que le dan los VIPs, pero yo pagaba 25 euros.
1: Claro.
0: Claro, no pagaba más. Y intentaban esto, a veces intentaban que no... Cuando tú ya ibas con la hojita... Este sabe de qué va la cosa.
1: Hombre, totalmente.
0: Vale, me daban el billete. Bueno, dicho esto, que no sé qué venía ahora esto, pero bueno.
1: Pues por el tema de,
0: me apetecía
1: de lo que es el transporte, de lo que vamos a pagar por esa suite.
0: Ah, eso, lo que pagaremos por la suite esta del avión, del Airbus, no lo sabemos. Ahora vamos del cielo, bueno, iba a decir del cielo a la tierra, pero también... Lo que va, también viene del cielo un poquito, ¿no?
1: De cielo a cielo y tiro porque me...
0: Ahora estamos en una época muy jodida, ¿no? A nivel de alergias.
1: Uf.
0: Yo, por ejemplo, lo estoy pasando muy mal estos días. Porque por la calle me pican mucho los ojos. Me dan esto rudo, a mí no me dan tanto. Pero me pican mucho, mucho. Me cuesta parpadear las pestañas, me duele todo. Los ojos y tal. Entonces, claro, yo lo achaco a esto. A todo el polen y a todo, sobre todo... Estos árboles tan bonitos que ponen en muchas ciudades, que son los plataneros, estos famosos, que son tremendamente...
1: Que yo no sé, igual que
0: tóxicos.
1: Los eucaliptos.
0: Sí.
1: Los eucaliptos, ¿a quién se le ocurre?
0: Madre mía.
1: Si eso es un secano.
0: Ya. Es tremendo, es tremendo. Y
1: que aquí no pintan nada.
0: Y luego también hay una planta llamada... Le llaman mala hierba, pero de mala hierba no tiene nada, porque es súper inteligente.
1: ¿Cuál?
0: La que se propaga por el espacio, que nace en cualquier sitio, y ella misma se propaga para nacer en otros sitios. Utiliza el viento, pero claro, crea un ambiente de como si estuviera nevando.
1: Claro.
0: ¿Cómo se llama? Ah, no me acuerdo.
1: No me acuerdo, es que no me acuerdo yo tampoco.
0: El nombre.
1: Es la pelusa esta blanca.
0: Sí, la pelusa
1: pero
0: blanca.
1: Pero eso es semilla.
0: Claro, es la semilla. ¿Eh? Es su manera de
1: procrear.
0: De procrear. Es muy inteligente.
1: Pero no es como el polen, ¿eh?
0: No. No, pero también.
1: Lo que sí es verdad que como te entre por alguna
0: molesta.
1: Parte. Muchísimo,
0: molesta.
1: Yo he visto ojos así.
0: Mucho.
1: He visto ojos hinchadísimos por culpa de que se te ha introducido una pelusita.
0: Entonces, pues eso, con la llegada de la primavera y el aumento de las temperaturas, se dispara la presencia de todo esto. De
1: pasa que también hay medidas preventivas para el.
0: Cuéntanos las medidas preventivas.
1: Un poquito.
0: Cristina Sandoval.
1: Por ejemplo.
0: Lo que he dicho por el apellido, ¿eh? Me ha gustado.
1: Pues sí.
0: Además, tienes nombre de periodista.
1: Bueno,
0: vamos a dejarlo. Venga, va, sigue.
1: Mira, habían dos periodistas sandovales, ¿eh?
0: Por eso te digo.
1: Ah, vale. O sea, que iba en serio.
0: ¿Iba en serio?
1: Vale, vale. Oh. Pensaba que iba con Rintintín.
0: Que no.
1: Bueno, para proteger la visión, por ejemplo.
0: Sí.
1: Pues los especialistas recomiendan el uso de gafas de sol, que sean envolventes a la hora de salir a la calle, porque hace que actúe como una barrera física contra las partículas en suspensión. Luego es fundamental evitar frotarse los ojos.
0: ¡Eso! No te frotes.
1: Importantísimo, ya que esto solo introduce más alérgenos, o sea, alérgenos, que pueden causar lesiones de forma natural.
0: ¿La córnea?
1: Por ejemplo.
0: Eso es jodido, ¿eh?
1: Hombre, yo con las lentillas tuve una lesión de córnea porque se me rompió una. Y no os lo aconsejo, ¿eh?
0: Para nada.
1: No. En cuanto antes, prefiero que os echéis gotitas o que os aclaréis.
0: Lágrimas artificiales.
1: Totalmente.
0: Eso es lo bueno.
1: Sí. Y en cuanto al sistema respiratorio, por ejemplo, la principal recomendación, mantener la ventana de la casa y del coche cerrados, especialmente durante el amanecer y el atardecer. ¿Por qué? Porque es cuando los niveles de polen son más elevados.
0: Muy bien.
1: Entonces, el uso de purificadores de aire con filtros EPA, cambiarse de ropa al llegar a casa, también puede ayudar a evitar todas esas manifestaciones que el polen, pues por ejemplo, se instale en los dormitorios.
0: Ajá.
1: Y finalmente, pues los expertos también recuerdan que la prevención médica es vital. Iniciar un tratamiento con antihistamínicos o aerosoles nasales antes de que los síntomas se vuelvan severos puede marcar la diferencia entre una primavera llevadera o una crisis alérgica constante.
0: Muy bien. Yo recuerdo que cuando vivía en Mollet, en mi calle, la calle era la calle Gallecs, tuvimos que solicitar al ayuntamiento que lo cambiaran los árboles, porque eran los plataneros estos. Entonces, yo cada mañana recuerdo el balcón como una odisea, era todo blanco.
1: Todo como en el oeste,
0: una pelusa, sí,
1: una
0: sí,
1: pelusa
0: todo,
1: blanca.
0: Todo. Claro, yo con mi problema de asma y tal, pues claro, yo no podía respirar ahí en el piso. Entonces, es una cosa que sí que nos hicieron caso y cambiaron el árbol. Todos los árboles de la calle los cambiaron.
1: Es que yo creo que les ha salido a cuenta hacer esto, ¿eh? Porque sí. Lo han hecho en muchas zonas y mucha gente lo está notando, incluso con ingresos, ¿eh?
0: Pero yo creo que... Claro, yo creo que no eran conscientes los ayuntamientos, porque son árboles bonitos en realidad. Hacen sombra. No, pero hacen sombra.
1: Pero no, ¿qué produce ese árbol?
0: Plátanos no. Ojalá. ¿Por qué le llaman platanero? Si no da plátanos.
1: Pues no tengo ni idea.
0: Qué cosas, ¿no?
1: Oye, estas cosas no se pueden dejar así en el aire,
0: ¿eh? No se pueden dejar en el aire.
1: No.
0: Va, ahora lo buscaremos, va. Espera. Vamos a buscar.
1: Va.
0: Vamos a buscarlo en directo, en riguroso directo. ¿Por qué se le llama platanero a un árbol que no hace plátanos? Le podían llamar peralero o algo así, diferente.
1: O espurnetero.
0: Espurnetero, porque... en fin.
1: A ver,
0: no sé.
1: Platanero.
0: Vamos en directo.
1: Ahí. Que no es platanero.
0: Que no es platanero. ¿Por qué? ¿Por qué? ¿Por qué? Es un momento de pausa radiofónica. Ahora no le sale nada.
1: Dice el platanero...
0: cuidado. El platanero, ¿qué le pasa? A ver, el platanero.
1: Espera, porque ahora me sale una notita ahora.
0: A ver.
1: El platanero de sombra...
0: ¿De sombra, que es el que hablamos?
1: Platanus hispánica...
0: Uno.
1: No es el árbol que produce los plátanos, o bananos comestibles.
0: Claro.
1: Mientras el primero es un árbol leñoso, de grandes hojas, caduco y usado para sombra...
0: Ajá.
1: El segundo es una hierba gigante que da frutos.
0: Vale.
1: O sea, esa es la diferencia.
0: ¿El que está en Canarias?
1: Es claro. Entonces dice, lo que no es platanero, o sea, el falso plátano, el plátano hispánica es un árbol de parques, calles, de hasta 40 metros de altura.
0: Imagínate.
1: Con corteza que se desprende y frutos esféricos erizados, que por cierto no valen para absolutamente nada.
0: Pobre,
1: ¿eh? No me... A ver,
0: dices,
1: ¿para qué sirve?
0: Dices un árbol que no sirve para nada.
1: Perdona, bueno, que sea de su zona autóctona, que alguna función tendrá allí.
0: Pero alguien lo habrá metido allí. Él no.
1: Bueno, ¿y por qué traen a las palmeras llenas de cocos, de esos de gusanos?
0: Él no lo habrá escogido, pobre platanero.
1: Yo no, yo ese platanero aquí no pinta nada.
0: Le tenemos manía, ¿verdad?
1: Igual que la piña esa gigante, ¿para qué la trae llena de gusanos de esos?
0: ¿Para qué?
1: ¿Para qué? El Gili Gil lo trajo.
0: ¿Ah, sí?
1: Sí, no lo sabes.
0: No.
1: Compró en África. Compró en África unas palmeras, ¿vale? Entonces allí, ¿qué pasa? Que allí hay unos pájaros que autóctonos que se comen los gusanitos que hay dentro de las palmeras, que solo comen de eso.
0: Bueno,
1: o sea, está muy bien porque el ecosistema se retroalimenta, tiene una función.
0: Vale.
1: Aquello. Pero cuando las trajo aquí no pasaron el control de sanidad.
0: No.
1: Y lo que entró, entró infectado. Y claro, ahora nos encontramos con gusanos que no hay quien se los coma porque no hay bichos de los que se los comen.
0: ¿Y los pájaros no vienen?
1: No, aquí, ¿para qué van a venir? Igual te crees que son tontos los pájaros.
0: Yo tenía unas palmeras en casa y se murieron todas.
1: Pues ya está, pues era por eso, porque tenías el cookie dentro.
0: Es una pena, y eran bonitas, ¿eh?
1: Hombre, que sí son bonitas, pero coño, si no toca, no las traigas. Igual que ahora se ha puesto de moda el aguacate. ¿Qué pasa ahora con el aguacate? Que la gente va a producir aguacate. Un aguacate necesita 800 litros de agua.
0: Bueno, eso lo dicen algunos, pero yo tengo otra versión de que yo los compro ecológicos en una empresa de la zona de Valencia y dice que gasta igual que con otra fruta.
1: ¿Qué fruta?
0: Que es una mentira. Eso es
1: ¿Cuánto gasta?
0: No lo sé.
1: Ah,
0: no,
1: porque no, decir. Claro, gasta igual que otra fruta. Pues claro que puede gastar igual que otra fruta.
0: Pero el aguacate es algo que es muy sano, ¿eh?
1: Lo cortés no quita lo valido.
0: Claro.
1: Pero tú lo que no puedes hacer es traer... Es como la papaya y toda esta historia. ¿Tú te crees que aquí tenemos clima para hacer papayas y papollos?
0: Pues yo compro unos hechos de aquí, que dicen nacionales.
1: Otra vez, ¿eh?
0: Y son buenísimos.
1: No me lleves la contraria.
0: No tienen nada que envidiarle a los colombianos ni todo esto de por ahí. Nada que envidiarle.
1: ¿Y a qué precio los estás pagando? Si no es mucho
0: más baratos que los que vienen,
1: de fuera. Pero no me dirás cuánto.
0: No, es que no me acuerdo ahora.
1: Bueno, pues a ver si tomas nota y me dices los precios. Porque
0: vale.
1: Yo no acabo de entender toda esta movida.
0: Un día te traeré uno.
1: No, ya los he probado. Ya los he probado. Si yo tenía un perro que comía aguacate, o sea...
0: ¿Un perro?
1: Sí. Que no podía comer.
0: O sea, criticas que para ti es caro un aguacate y tal. Y se lo das al perro.
1: Y mango.
0: Tú no estás bien, ¿eh?
1: Y mango. No, yo estoy fatal.
0: Tú estás fatal.
1: Parece mentira que no me conozcas.
0: Tú estás fatal, Cristina.
1: Bueno. 4 años que me vivió el perro y no le daba ni un año de vida.
0: Solo 4 años comiendo
1: solo
0: fruta.
1: Solo comía fruta.
0: Bueno. Pues nada. Cambiemos de tema. Hoy ponemos el foco en una conducta que, aunque a veces se intenta normalizar como una picardía, supone una grave vulneración de derechos. Se refiere el tema al uso fraudulento de las tarjetas de estacionamiento para personas con movilidad reducida, y lo digo lentamente para que todo el mundo se entere.
1: Lo entienda.
0: Las plazas PMR, ¿vale? La policía local y los agentes de movilidad han intensificado las campañas de vigilancia en las principales ciudades. De hecho, aquí en Mollet hubo, ahora hace poco, han encontrado varios fraudes con el tema de las tarjetas y tal. Dime.
1: Mira, una previa. Completamente de acuerdo, evidentemente. Aparte de controlar que estemos aparcando decentemente y de forma legal las personas usuarias o acompañantes de esas tarjetas, ¿están siendo igualmente rigurosos a la hora de ver cuando una persona que no está acreditada está aparcada en zona de discapacitado?
0: Buena pregunta. Es que en teoría
1: tiene que ser
0: a requerimiento. Que
1: requerimiento,
0: pero luego no es verdad.
1: Entonces, ¿por qué miran la tarjeta si no hay requerimiento?
0: Claro, no, porque a veces lo miran. Es que deberían mirarlo, tanto una cosa como la otra.
1: Hombre, si tú pasas y ves que no tiene tarjeta...
0: Claro.
1: Es tan fácil como ver que no hay.
0: O puede ser que no tenga tarjeta, pero sí que coincide la matrícula, por ejemplo.
1: Bueno, a ver, un descuido lo puede tener cualquiera, claro, hombre, evidentemente. Pero no estamos hablando de descuido,
0: no, ya.
1: Estamos hablando de jeta.
0: Entonces, entre los casos más detectados por las autoridades, se encuentra el uso de, por ejemplo, tarjetas de familiares que han fallecido, ¿vale? El empleo de fotocopias a color plastificadas para duplicar el distintivo en varios vehículos. Y el más común, el uso de la tarjeta original por parte de familiares cuando el titular con discapacidad no está viajando o no vas a recogerlo, porque también puede ser que en ese momento no viaje, pero tú vas a recogerlo a tu hijo a la escuela,
1: a mí eso me ha pasado,
0: a trabajo, ¿eh? O lo que sea, y tú en ese momento no la llevas.
1: No la puedes usar.
0: Pero tú puedes aparcar porque la vas a recoger.
1: Hombre, es que vas, claro, a recogerla.
0: A la persona.
1: O vas a dejarla.
0: Entonces.
1: El tema es que esa persona, cuando vaya en ese o en cualquier vehículo, uh-huh, ella es la tarjeta.
0: Claro, claro, claro.
1: Si ella no va, no hay tarjeta.
0: Las tarjetas son personales,
1: ¿vale?
0: E intransferibles.
1: Por ejemplo, esta mañana yo he aparcado en zona azul, mi hija no venía conmigo y he pagado el ticket de zona azul. Uh-huh. Pero yo no he quitado la tarjeta.
0: Claro.
1: La llevo puesta, pero yo he puesto mi ticket.
0: Vale.
1: Yo he aparcado pagando.
0: Vale. Vale. Eres muy buena entonces.
1: No, soy tonta. Que es diferente.
0: Vale. Entonces, es fundamental lo que decimos. Recuerda que estas tarjetas son personales e intransferibles. Utilizarlas sin que el titular esté presente es una, no es solo una falta de civismo que deja sin sitio a quien realmente lo necesita, sino que conlleva graves consecuencias legales. ¿Cuáles son estas consecuencias legales, Cristina Sandoval?
1: Pues mira, si te pillan y...
0: Sanciones económicas.
1: ¿Dónde estaba ahora?
0: Te me has perdido.
1: No.
0: Sanciones económicas. Mira, aquí, sanciones económicas. Esta no. Está en otra página.
1: Es que me he adelantado.
0: Te has adelantado.
1: Aquí.
0: Venga,
1: mira,
0: sí, sí.
1: Dice, las multas administrativas pueden alcanzar los 3.000 euros en algunas, ajá, normativas municipales, porque esto va por ordenanza, ¿vale? Cada, vale, municipio decide. Además de la retirada inmediata del documento por periodos que pueden llegar a los 2 años o incluso la retirada definitiva. Eso lo apuntalo yo porque
0: ya.
1: También me consta. ¿Vale?
0: Hay consecuencias penales también.
1: Claro. Entonces, al tratarse de un documento público, su manipulación, por ejemplo, falsificación o uso por parte de una persona no legitimada puede ser constitutivo de un delito de falsedad documental, que el Código Penal contempla para estos casos penas de prisión que oscilan entre 6 meses y 3 años.
0: Antes decían, había una frase, decía, somos antiguos, la sabemos, los jóvenes no, pero eres más falso que un duro sevillano.
1: Oh, sí.
0: Decían antes.
1: Lo que no entiendo es lo del duro sevillano.
0: No sé, eso Ángel un día no lo tiene que contar.
1: Sí.
0: Ahora podríamos decir ya, eres más falso que una tarjeta PPR.
1: Una tarjeta PPR.
0: Perdón, sí.
1: No, hombre, espero que no se ofenda a nadie.
0: No, no.
1: De todas formas, también te digo una cosa. Lo lógico es que fuéramos conscientes de lo que supone. Por ejemplo, yo ahora llego a Mercadona.
0: Sí.
1: Uy, perdón. Llego a una gran superficie. Y hay, por ejemplo, 10 aparcamientos para, sí, coches eléctricos.
0: Ah, sí.
1: Vale. Sí. Y hay 4 para movilidad reducida.
0: Sí.
1: Vale. Los eléctricos no los ocupa nadie.
0: No.
1: Solo eléctricos.
0: Los eléctricos.
1: Y los de movilidad reducida los ocupa cualquiera.
0: Sí.
1: O sea, yo he llegado a bajar de Mercadona, ver a un señor con su señora bajar de un aparcamiento haciéndose el cojo. Y llegar arriba a la planta a comprar y verlo corriendo como un gamo por toda la planta. Y dice mi marido, ¿sabes quién es ese? Digo, no, dice, el que ha aparcado que era cojo, el que estaba allí en la zona de discapacitados.
0: Mira, decimos casos reales de la gente, lo que dice.
1: Hombre, totalmente, la tarjeta heredada. Venga, dale.
0: Tarjeta heredada en Palma. Recientemente, sí, la policía de Palma interceptó a un hombre en un centro comercial usando la tarjeta de su suegra, quien había fallecido tiempo atrás.
1: Bueno, luego está la falsificación familiar, que en Burriana pasó. En abril de 2026, una señora fue descubierta en Burriana, Castellón, tras falsificar una tarjeta para que toda su familia pudiera aparcar sin restricciones. En Santa Eulalia, no hace falta ir muy lejos, hay una familia que también lo hace.
0: Ah, muy bien.
1: Sí. Fue delatada por un usuario legítimo al notar que el coche excedía el tiempo permitido.
0: La Policía Municipal de Pamplona retiró más de 130 tarjetas en un año. Entre los casos destacaba un grupo de personas que usaban tarjetas de familiares para ir a jugar a las cartas a una sociedad gastronómica.
1: Pero igual eran discapacitados.
0: Ocupando plazas reservadas para su ocio.
1: Personal.
0: Personal.
1: Luego están las multas récord que hay en Lleida.
0: Vamos allá.
1: ¿Vale? Vamos allá. En el municipio de las Borjas Blancas se han llegado a imponer multas de hasta 1.500 euros tras detectar un repunte de tarjetas manipuladas y de vecinos fallecidos.
0: Madre mía. Vamos con las excusas clásicas que te dicen cuando tú como usuario llegas y... Y dices, me cago en que no, no puedo aparcar.
1: Pues que alguna vez te sacan de quicio, sí. ¿Eh?
0: Excusas clásicas. Son solo 5 minutos.
1: No te pongas nerviosa.
0: Eso es lo que te dicen. Son solo 5 minutos. Esta es la, diríamos que la excusa universal, ¿vale?
1: Para hacer un recado rápido, sí. Para comprar el pan, para coger un paquete, en fin, tal.
0: Como es poco rato, tienen derecho.
1: Claro, es casi un, es que casi un derecho, momento. Claro. Claro, ¿y tu momento?
0: Si en ese momento llego yo...
1: Tu momento no, no vale.
0: No, no es el mismo momento.
1: No.
0: Otra cosa, he venido a comprarle algo al titular. O sea, al titular de la tarjeta. Es que tú tienes un hijo, que no lo llevas en el coche ni lo vas a recoger, y dices que vas a comprarle algo para tu hijo que está con discapacidad.
1: Aquí nos pasa en la radio. Sí, sí. Tenemos una señora del pelo rizado que va con mechas, que tiene un coche blanco, un Toyota. Igual me atrevo a decir la matrícula un día de esto, bueno, porque si ella tiene morro, yo tengo más.
0: Venga.
1: Y la señora cada vez que viene o ha dejado a la mamá o ha recogido a la mamá, pero va siempre sin mamá.
0: Ya.
1: Yo no me lo explico.
0: La persona con discapacidad tiene que comprar cosas y ya está. Vale, otra. La original se me estropeó. La tarjeta original se me estropeó. Y entonces me he hecho una fotocopia. Así.
1: Bueno, yo ahora te voy a contar.
0: Podría pasar, porque
1: no, es que a mí me
0: con
1: pasó
0: el sol
1: al revés.
0: Pasa, pero tú te, no. te la pides y te la hacen nueva.
1: A mí me abrieron el coche.
0: Uh-huh.
1: Hablo de cuando hacía al principio de Sonia tener la tarjeta, os hablo del año 90 y algo, Y resulta que nos abrieron el coche un día y no nos quitaron nada,
0: Sí, sí, sí.
1: Pero Juan dice, hostia, ¿y si nos quitan la tarjeta de Sonia, vaya follo?
0: Claro.
1: Y dice, ¿sabes qué? Hacemos una fotocopia y la original la guardamos.
0: La guardamos,
1: aquí,
0: claro.
1: Pero tampoco teníamos conocimiento
0: ya,
1: de que eso era legal. En Barcelona. En Meridiana aparcamos un día con la tarjeta.
0: Sí.
1: Pues cuando salimos nos habían metido un pepinaco de multa y amenazándonos con quitarnos la tarjeta porque era una falsificación.
0: Una fotocopia.
1: Señor, la discapacitada está aquí, nosotros somos los acompañantes. Claro. El vehículo es este, pero es que la tarjeta original la tengo en casa, si la quiere usted se la traigo.
0: Claro.
1: Y nos dijo que imposible, que eso no se podía repetir.
0: Y la frase estrella también, no sabía que no se podía, es decir... Muchos familiares alegan desconocimiento pensando que la tarjeta pertenece al coche. O sea, el coche es la discapacitada. El coche es el discapacitado.
1: Es claro.
0: No la persona.
1: No.
0: Entonces, eso pertenece al coche. Todo el mundo que sube a este coche, pues, y está discapacitado.
1: Está discapacitado. O sea, que la puedo usar.
0: Bueno,
1: yo te contaré que la familia de Santa Eulalia hay como 12, 13 personas que llevan la misma tarjeta.
0: Bueno.
1: Y a mí, a causa de eso, me hicieron sacar a Sonia del centro de trabajo para demostrar que era ella la titular de mi tarjeta en mi vehículo.
0: Madre mía.
1: Y le dije, ¿por qué no? Si todos sabéis quién son, ¿por qué no vais y les dais por saco a ellos?
0: Bueno, pues tenemos que dejarlo aquí.
1: ¿Vos di?
0: Sí.
1: ¿Ya?
0: Ya nos vamos.
1: Uy, qué corto.
0: Qué corto, dices.
1: Sí, mira... 40 segundos, va.
0: Nos quedan 40 segundos. Despedimos el programa desde aquí. Esperemos que os vaya todo muy bien.
1: Que la primavera
0: no nos afecte.
1: No os traiga polen.
0: Eso. Y saludamos a la Nora Corbalán en la parte técnica.
1: Que gracias a ella estamos aquí.
0: Muy bien. Adeu, Siago. Fin de semana que viene.
1: Adeu.

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